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1: Las mías son lindas, bellacas, que a la hora de mover el booty se destacan. Aunque digan que somos maníacas, y esa última sí es verdad.

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Algo muy bueno, yo se la voy a pasar. Para que en esta yo